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3: Respetables oyentes, los saludamos cordialmente. En esta emisión de La Voz de Croacia los acompaña Manuel Plaza. Estas son las principales noticias. Los líderes mundiales debaten en la Asamblea General de la ONU en Nueva York los principales asuntos del orden internacional. El primer ministro croata Andrei Plenković destacó en su discurso la importancia del derecho internacional y abogó por la cooperación entre las naciones.
4: La reconciliación es posible cuando se reconoce la responsabilidad por los crímenes y se rechaza su glorificación. Esto no admite excepciones nacionales. Implica respetar a las víctimas y los hechos históricos en lugar de exaltar a los perpetradores. Ratko Mladic es un criminal de guerra condenado por el genocidio de Srebrenica, el primer genocidio en Europa desde el Holocausto. Por ello, los honores militares en su funeral constituyeron una afrenta a sus víctimas y a las sentencias de los tribunales internacionales.
3: El primer ministro Plenković también se refirió a las próximas elecciones en Bosnia y Herzegovina. Subrayó la igualdad y las reformas en el país, pero advirtió que aún se niega a los croatas una representación legítima en la presidencia, lo cual es contrario al acuerdo de Dayton.
4: La solución no reside ni en el fraccionamiento ni en la dominación. Es una reforma electoral cuidadosamente diseñada que protege a todos los ciudadanos y defiende el principio fundamental de una representación política legítima para los pueblos constituyentes. Croacia no se cansará de explicar por qué estas reformas son importantes ni de oponerse a las fuerzas políticas que en su miopía ponen en peligro los derechos de un pueblo constituyente.
3: El presidente de la República, Zoran Milanovic, también se pronunció sobre la situación mundial y los mensajes de Nueva York. Afirmó que la ONU, como sistema de seguridad internacional, ya no existe.
4: La seguridad colectiva ya no existe. Es más, se ha convertido en objeto de burla. Estados Unidos, el mayor contribuyente financiero del sistema, amenaza constantemente con retirar su financiación. Esta situación de inestabilidad, inseguridad e incertidumbre amenaza a todo el mundo. Según el derecho internacional, las sanciones, ya sean bilaterales o multilaterales, son prácticamente un acto de guerra y conducen a un conflicto directo. Las sanciones de la Unión Europea contra Rusia son ilegales. Todas las sanciones de Estados Unidos son ilegales. Pero así es el mundo en que vivimos.
3: Después que el gobierno presentó el plan de saneamiento para el vertedero ilegal de Gospić, iniciaron oficialmente las labores de limpieza de residuos. La empresa Kostak comenzó a cubrir los residuos enterrados. La cobertura provisional costará 270.000 euros en un plazo de 30 días. Dijo Luca Balen.
4: El contratista firmó el contrato y dio todas las garantías y nosotros completamos los trámites requeridos. Los trabajos están en marcha, se hacen los preparativos para cubrirlos y el cubrimiento comenzará en breve y todo estará terminado dentro de los plazos acordados.
3: Director del Fondo de Protección del Medio Ambiente y Eficiencia Energética.
4: Hoy comenzamos los trabajos de preparación y los estudios y excavaciones iniciales y como pueden ver a nuestras espaldas, la maquinaria ya se encuentra en el lugar.
3: Expresó Marin Vasil, miembro del Consejo de Administración del Grupo Kostak.
4: Espero que esto sea realmente provisional y que el saneamiento adecuado y de calidad de esos residuos peligrosos comience lo antes posible.
3: Manifestó Jelka Šikić de Gospić. En una conferencia empresarial en Zagreb se trató sobre las actividades para el próximo año. Se habló sobre los impuestos a los beneficios extraordinarios y el anclaje de precios. El presidente Milanovic dijo que los salarios no son suficientes debido a la descontrolada inflación.
4: Enfrentamos un problema estructural que afecta a Croacia y no tengo una fórmula para resolverlo. Sin embargo, esos temores se han materializado, los precios se han disparado sin control, la situación se va poco a poco de las manos. La cuestión es quién podrá contenerla y solo esperamos que las cosas empiecen a calmarse.
3: afirmó Zoran Milanović, presidente de la República.
4: Construimos el futuro de la industria croata con las decisiones de hoy. Una industria sólida es la base de la seguridad e independencia económicas de Croacia. Un país que desarrolla su propio conocimiento, tecnología y producción tiene más libertad de decisión y más capacidad para proteger sus intereses.
3: Destacó Ante Sushnjar, ministro de Economía. En la isla de Brač fueron extraídos unos 15 artefactos explosivos de la Segunda Guerra Mundial. La policía y el equipo de rescate de montaña extrajeron los explosivos de unos 200 metros de profundidad. La operación fue realizada con éxito, a pesar de ser la primera de su tipo.
4: Nadie en el mundo lo ha hecho, extraer una bomba aérea desde tal profundidad, utilizando equipos del equipo de rescate de montaña, con las técnicas que usan para rescatar a personas en entornos similares. Fue un trabajo de equipo y la ejecución fue magnífica.
3: Enfatizó Ivan Homan, de Protección contra Explosiones del Ministerio del Interior.
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3: En deportes, la selección croata de fútbol jugará 4 partidos de la Liga de Naciones en 11 días. Enfrentará como local a Inglaterra y España y como visitante a República Checa y España. Hoy entrenó en Rijeka y el viernes viajará a Praga, donde jugará el sábado contra República Checa.
4: Todo fluye con naturalidad, sin incertidumbre ni nervios. En la reunión de hoy nos conocimos mejor. El entrenador nos dijo algunas de sus ideas y todo marcha bien. Eso sí, será difícil. Hay muchos partidos en poco tiempo, pero en nuestros clubes jugamos cada 3 o 4 días, así que eso es habitual.
3: Subrayó Ivan Smolcic, jugador de la selección croata de fútbol. Hoy se realizó la segunda etapa de la carrera ciclista Cro Race. El ganador del recorrido entre Biograd na Moru y Novalia fue el francés Paul Magnier, actual líder de la clasificación general. La tercera etapa se competirá mañana entre Krk y Labin y la carrera concluirá el domingo en Zagreb.

Este jueves estará soleado por la mañana. Por la tarde habrá nublados con posibles lluvias, aguaceros y tormentas eléctricas localizadas, iniciando por el norte. En el interior soplarán vientos de ligeros a moderados. En el Adriático soplarán vientos del sudoeste, del sur, del sudeste y del noreste. El mar estará de tranquilo a ligeramente agitado. Las temperaturas atmosféricas mínimas oscilarán entre los 5 y 11 grados Celsius en el interior, entre 2 y 5 en las zonas altas y entre 11 y 16 en la costa. Las máximas variarán entre los 21 y 24 grados en la mayor parte del país y un poco más bajas en las zonas altas. En el interior el viernes se despejará gradualmente, soplarán vientos moderados del noroeste y del noreste. El sábado y domingo estará prevalentemente soleado y cálido, las mañanas serán frescas y con posible niebla localizada. En el Adriático el viernes habrá aguaceros y tormentas eléctricas por la mañana, soplarán vientos intensos del noreste que el sábado disminuirán, el sábado y domingo estará soleado y las temperaturas aumentarán.

0: Para La Voz de Croacia, en esta ocasión estuvo con ustedes Manuel Plaza.
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3: Estimados oyentes, en esta emisión de Croacia los saluda cordialmente Mariana Campera Bazán Mamić.
4: Titulares.
3: Premier Plenković participa en la Asamblea General de la ONU. Croacia firmó declaración conjunta sobre oportunidades en IA en Nueva York. Selección de fútbol se prepara para el primer partido de la Liga de Naciones. El premier Andrei Plenković participó el miércoles en una serie de eventos paralelos a la Asamblea General de la ONU, entre ellos una mesa redonda sobre la violencia contra las mujeres, una reunión sobre conservación marina y una cumbre de la Plataforma de Crimea. La mesa redonda, abordar la violencia contra las mujeres y niñas a través de la tecnología de las políticas de acción colectiva, fue organizada por Croacia conjuntamente con la Oficina de las Naciones Unidas para la Igualdad de Género y el empoderamiento de las mujeres, de la cual forma parte como miembro de su junta ejecutiva, según publicó el premier en la plataforma X. La igualdad de género y la protección de las mujeres y las niñas son valores fundamentales de nuestras políticas y nuestra acción internacional. Croacia se encuentra entre los pocos países que han tipificado el femicidio como delito independientemente de su legislación, subrayó el premier Andrei Plenković en la publicación. La inteligencia artificial abre grandes oportunidades, pero puede facilitar la creación y difusión de contenido dañino a gran velocidad y a gran escala, destacó el premier Plenković, haciendo hincapié en la necesidad de una legislación más estricta, una mayor responsabilidad por parte de las empresas tecnológicas. El miércoles, el premier Plenković también participó en la cumbre de la Alianza Internacional para el Sistema Mundial de Observación Oceánica, organizada por la presidenta de la Comisión Europea Ursula von der Leyen y el primer ministro canadiense Mark Carney. La Comisión Europea lanzó este programa en junio de este año para ampliar el papel de la Unión Europea en la observación oceánica. El objetivo de la iniciativa es posicionar a la Alianza Europea como líder mundial en investigación marina, con el 35% de los sistemas de observación para 2035. Croacia aporta conocimientos y experiencias concretos en este ámbito durante más de 5 décadas. Nuestros investigadores han estado generando conocimiento y conjuntos de datos a largo plazo sobre el mar Adriático, escribió Plenković en la plataforma X. En Nueva York, donde asiste a la sesión de la Asamblea General de la ONU, Plenković también participó en la sexta cumbre de la Plataforma de Crimea. El premier Plenković recalcó que Croacia apoyará a Ucrania hasta que devuelva los territorios ocupados. En el marco de la Asamblea General, el premier Plenković se reunió el miércoles con el presidente chileno José Antonio Kast, el primer ministro de Bangladesh Tariq Rahman, el primer ministro de Macedonia del Norte Hristo Mitkoski y el primer ministro de Gran Bretaña Andy Burnham. Croacia firmó la declaración conjunta sobre oportunidades en IA en Nueva York, sumándose a una iniciativa lanzada por Estados Unidos para países comprometidos con la seguridad de la cadena de suministro y marcos regulatorios que fomenten el crecimiento y la innovación, según anunció el miércoles el Ministerio de Asuntos Exteriores y Europeos. La declaración conjunta constituye la base de la cooperación entre Estados Unidos y sus socios estratégicos comprometidos en un entorno regulativo que apoye el crecimiento y la innovación, según el sitio web del Departamento de Estado. Este documento firmado tiene como objetivo impulsar a las empresas emergentes, los investigadores y el sector privado y alinear a las cadenas de suministro estadounidenses con las de los países signatarios del Pax Silicea. Es una iniciativa más amplia, lanzada a finales del año pasado para garantizar las cadenas de suministro de los materiales necesarios para el desarrollo de la inteligencia artificial, que se han convertido en un nuevo objeto de competencia geopolítica con el avance de nuevas tecnologías, como los minerales cítricos, los chips, los semiconductores. El Ministerio de Relaciones Exteriores y Europeas anunció el miércoles que, con la firma de la declaración, Croacia reafirma su compromiso de aprovechar el potencial transformador de la inteligencia artificial para la innovación, la competitividad y el crecimiento económico. El jueves, el Parlamento croata debate las enmiendas a la Ley de los Veteranos de la Guerra Patria y sus familiares, así como sobre los derechos de pensiones del personal militar activo, policías y funcionarios autorizados que incrementarán las pensiones de los veteranos. A partir del 1 de enero de 2027, el importe de la pensión se determinará en función del tiempo de servicio en las Fuerzas Armadas. Se prevé un incremento de 3 euros mensuales por cada mes de servicio en combate y de 0.5 euros mensuales por cada mes de servicio en operaciones no bélicas, para un total de 174.000 veteranos croatas. También se introduce un complemento por voluntariado que se fija en un importe anual único del 20% de la base establecida por el gobierno para cada año subsiguiente, que para 2027 asciende a 540 euros, lo que supondrá un total de 108 euros por persona para 104.000 voluntarios. Los diputados también debatirán las enmiendas a la Ley de Educación Primaria y Secundaria propuestas por el grupo parlamentario del SDP, sobre las cuales el gobierno emitió un dictamen negativo. El SDP propuso introducir un nuevo artículo que obligaría al director, en colaboración con asesores profesionales, a dictar una resolución para suspender temporalmente al agresor del centro educativo por un plazo máximo de 15 días, en un plazo máximo de 12 horas, tras tener conocimiento de un acto de violencia grave. El centro estaría obligado a garantizar que el alumno suspendido continúe su educación, notificar de inmediato a los padres de ambas partes, al Instituto de Bienestar Social y a la policía, y elaborar un informe oficial sobre todo lo sucedido. El gobierno afirma en su dictamen que la enmienda propuesta a la ley ya está claramente contemplada en la legislación vigente y que, por lo tanto, no es necesario establecer disposiciones legales adicionales que regulen actuaciones del centro educativo y de todas las instituciones pertinentes implicadas en los procedimientos en caso de faltas o delitos. El Ministerio de Protección Ambiental y Transición Verde anunció una convocatoria de subvenciones por un valor de 18 millones de euros para instituciones públicas que gestionan parques nacionales y parques naturales. Los fondos provienen del Fondo de Modernización para Investigaciones en la Transición Verde y es posible financiar hasta el 100% de los costes elegibles del proyecto. Según informó el Ministerio, se podrá asignar un mínimo de 10.000 euros y un máximo de 7.5 millones de euros por proyecto. La convocatoria está dirigida a las instituciones públicas que gestionen parques nacionales y parques naturales en Croacia.
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3: Del ámbito deportivo destacamos que se acerca el partido de la selección nacional croata de visitante en Praga contra República Checa en el Fortuna Arena este sábado. 3 puntos en el partido inaugural de la Liga de Naciones contra los checos, que tuvieron un desempeño decepcionante en el Mundial de este año, serían un gran incentivo para continuar con el primer ciclo representativo importante después del Mundial, en el que los croatas se enfrentarán a rivales extremadamente fuertes, la campeona del mundo España y la subcampeona del mundo Inglaterra. Este jueves la selección entrena en Rujevica, en Rijeka, y el viernes viajará a República Checa para el primer partido con Slaven Bilic al frente de la selección croata. El pronóstico indica que habrá aumento de la nubosidad desde el norte y posibles lluvias, sobre todo hacia la noche, cuando pueda haber chaparrones y tormentas. Vientos leves a moderados del sudoeste, en la costa del sudeste y por la tarde en el interior girará vientos del norte y del noreste y en el norte del Adriático a vientos del noreste. Las temperaturas máximas estarán entre 19 y 24 grados centígrados en todo el país. En esta emisión de Croacia Hoy estuvo con ustedes Mariana Kampera Bazán Mamić.
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3: Respetables oyentes, los saludamos cordialmente. En esta emisión de La Voz de Croacia los acompaña Manuel Plaza. Estas son las principales noticias. La Comisión para las Víctimas tras la Segunda Guerra Mundial postergó su sesión por falta de quórum. El presidente de la Comisión, Iván Penava, deseaba debatir el financiamiento de un parque conmemorativo para las víctimas de crímenes comunistas y exhumaciones en la zona de Tesno, cerca de Maribor.
4: La comisión tiene su propio papel, su propia función y sus propios miembros. Cada asunto se debate con el máximo respeto hacia las víctimas y hacia la propia comisión. Los miembros tienen derecho a expresar sus opiniones, ya sea que estén de acuerdo o en desacuerdo. Posteriormente, los asuntos se someten a votación y se remiten al gobierno para que tome las medidas pertinentes.
3: Dijo Iván Penava, presidente de la Comisión para las Víctimas de Crímenes Posteriores a la Segunda Guerra Mundial.
4: Primeramente debatiremos la propuesta del movimiento patriótico en una reunión de la mayoría parlamentaria. Es fundamental debatir y analizar con exactitud qué conlleva la propuesta, cuáles son las actividades y el costo financiero, y entonces podremos expresarnos al respecto.
3: Expresó Branko Bačić, viceprimer ministro y ministro de Ordenación del Territorio, Construcción y Patrimonio Estatal.
4: En principio apoyo eso, es un periodo de nuestro pasado que debe investigarse a fondo y se debe brindar el debido respeto a todas las víctimas, incluso mediante el respaldo del Estado a este respecto.
3: Manifestó Nicola Grmoja, diputado de Most. La Unión Europea sigue con preocupación los planes anunciados por Estados Unidos de prohibir las exportaciones de diésel, incluyendo a la Unión Europea. La Unión importa de Estados Unidos cerca de la mitad de su consumo de diésel.
4: La Unión Europea ve con preocupación los planes anunciados por Estados Unidos de prohibir las exportaciones de diésel, incluso a la Unión Europea. La cooperación en el ámbito energético es sólida, estable y mutuamente beneficiosa. Cualquier interrupción podría tener repercusiones negativas para ambas partes. Se mantienen contactos de alto nivel entre la Unión Europea y la administración estadounidense. Esperamos que los socios cercanos se consulten mutuamente antes de adoptar medidas que afecten a mercados compartidos.
3: Afirmó Olof Gill, portavoz adjunto de la Comisión Europea. En el marco de la Asamblea General de las Naciones Unidas, el primer ministro Andrei Plenković participó en una mesa redonda sobre la violencia contra las mujeres relacionada con contenidos digitales. Subrayó la necesidad de una legislación más sólida y mayor rendición de cuentas de las empresas tecnológicas.
4: La agresión en línea no es meramente un problema digital, deja profundas consecuencias psicológicas, sociales, económicas y físicas, y lo que comienza en línea a menudo no se queda allí. Tal conducta delictiva se convierte en un caldo de cultivo para nuevas generaciones de agresores y, lamentablemente, de nuevas generaciones de víctimas.
3: El Parlamento debatió la ley sobre los veteranos de la Guerra Patria con el objetivo de aumentar las pensiones de los veteranos. A partir del 1 de enero, las pensiones se modificarán según la participación en las labores de defensa. También se elimina la reducción aplicada desde el gobierno de Ivica Račan.
4: Dice que aseguró 108 euros, que divididos entre 12 son 9 euros mensuales. Eso es lo que destina para los voluntarios de la Guerra Patria.
3: Destacó Marin Miletic, diputado de Most.
4: Hablamos de una cantidad adicional. No me escuchó cuando dije cuánto esfuerzo requiere esto, cuántas veces hemos cambiado la ley y lo que hemos conseguido con cada cambio.
3: Enfatizó Tomo Medved, viceprimer ministro y ministro de Veteranos. Después de realizar un concurso con 88 propuestas de más de 20 países, el nuevo estadio de fútbol Maximir de Zagreb será diseñado por arquitectos italianos. Tendrá capacidad para unos 35.000 espectadores. El antiguo será demolido la próxima primavera y la construcción del nuevo iniciará en 2028.
4: Se trata de una estructura excepcional e imponente. Cuando los equipos visitantes lleguen a este estadio, sentirán un profundo respeto y admiración al imaginarme saltando al terreno de juego, con esa cercanía al campo, la energía, la gradería norte y todo lo que ha definido a Maksimir, creo que el ambiente interior del estadio resultará increíblemente intimidante para los rivales.
3: Subrayó Zvonimir Boban, presidente del club de fútbol Dinamo.
4: El estadio es único. Al verlo una vez construido, uno pensará inmediatamente en Zagreb. No es una copia de ningún estadio existente en el mundo. El estadio debe ser único para la ciudad, debe ser un símbolo.
3: Dijo Tomislav Tomasevic, alcalde de Zagreb. La caballeriza estatal de Jacobo cumple 520 años de fundación y 220 de cría de caballos lipizanos. En la conmemoración fue destacado que los caballos se han convertido en uno de los símbolos más emblemáticos de Jacobo y Eslavonia.
4: Estamos sumamente orgullosos de nuestra larga tradición y de nuestra raza lipizana, presente no solo en esta caballeriza, sino en toda Eslavonia y en toda Croacia. Además, las tradiciones de cría del caballo lipizano fueron incluidas en la lista del Patrimonio Cultural Inmaterial de la UNESCO.
3: Expresó Silvia Butkovic, portavoz de la caballeriza estatal de lipizanos en Jacobo.
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3: En deportes, la tercera etapa de la carrera ciclista Crol Race fue ganada por el danés Tobias Sparre. Fue un recorrido de 174.5 kilómetros entre Kirk y Labin. La cuarta etapa de 160 kilómetros será mañana de Pula a Rijeka y la carrera terminará el domingo en Zagreb.

0: Este viernes amanecerá con lluvias localizadas en el este del interior y las zonas altas y con aguaceros y tormentas eléctricas en la costa. Durante el día se despejará gradualmente. En la costa estará mayormente soleado. Soplarán vientos de ligeros a moderados en el interior. En el Adriático soplarán vientos de moderados e intensos del noreste con ráfagas tempestuosas en algunos lugares. El mar estará de ligero a moderadamente agitado. Las temperaturas atmosféricas mínimas oscilarán entre los 7 y 11 grados Celsius en el interior y entre 12 y 17 en la costa. Las máximas variarán entre los 18 y 23 grados en la mayor parte del país y un poco más bajas en las zonas altas. En el interior los días siguientes estará prevalentemente soleado con niebla matutina localizada. Las mañanas serán frías y los días cálidos. En el Adriático estará mayormente soleado y cálido. Soplarán vientos de ligeros a moderados del noroeste y del noreste. Para La Voz de Croacia en esta ocasión estuvo con ustedes Manuel Plaza.
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